0: Los mejores éxitos van a sonar aquí y te recomiendo que te quedes y subas el volumen porque arrancamos otra nueva hora de números uno que no quiero que te pierdas.
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Aquí sabemos lo que quieres escuchar y por eso siempre te vamos a poner todos los temazos que más van a sonar. Quédate porque aún me quedan un montón más de números uno por delante y no quiero que te pierdas ninguno.

0: para cada momento. Y si no me crees, pues quédate y compruébalo tú mismo. Estás en la radio líder del dial, estás en la radio que marca la diferencia y la única que te garantiza que lo que vas a escuchar aquí son 100% éxitos.
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1: Otro de esos temas que tanto marcaron a una generación es este de Fleur East. Esto se llama Sax y estoy seguro de que ya te estás moviendo un poquito.

0: Nos dedicamos a crear éxitos. Por eso marcamos la diferencia. Porque somos la radio número uno del dial. Porque solamente te ponemos todo lo que quieres escuchar. Quédate, porque aún me quedan un montón más de temazos por delante.
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0: Y es que da igual cuando suene este temazo de Alessa Dixon, The Voice Does Nothing, porque siempre va a ser un auténtico número uno.
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0: otra hora aquí en tu casa, en tu radio, con la música que quieres escuchar. Y quédate porque tengo una larga lista de números uno que no quiero que te pierdas. Estás en tu radio.
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0: Son las 7.
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0: Con este sonidazo ha arrancado una nueva hora que va a estar, como siempre, cargada de éxitos. Ya sabes que esta es la única radio en la que te garantizamos al 100% que solo vas a escuchar números uno, y precisamente eso es lo que vamos a seguir haciendo en los próximos minutos. Bienvenido, bienvenida. Saludos de Cristina Álvarez.
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2: Momento para el sonido electrónico con uno de los grandes, Robin Schulz, y el talento de Jasmine Thompson acompañándole en Sun Goes Down.

0: Aquí lo importante eres tú y por eso tenemos para ti siempre la mejor selección musical. Los números uno que más suenan, esas canciones que tienen pegada, esos temazos que te gustan, pues sí, te los ponemos todo el día aquí. Sube el volumen, ¿eh? Y disfruta de la número uno del día.
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2: Empezó a triunfar con el tema Old Town Road. Ahora llega el turno de disfrutar de Sun Goes Down, que es lo nuevo de Lil Nas.

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2: Aquí está la canción en la que Doja Cat cuenta con la colaboración de Tsa. Se llama Kiss Me More.

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2: Es una de las mujeres más poderosas de la industria musical y todo lo que toca lo convierte en oro. Por supuesto, también sus canciones, como este éxito, Alejandro. Ella es Lady Gaga.
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0: nos estamos convirtiendo en una familia numerosa y es que cada día somos más en esta radio número uno. Cada día tenemos más canciones para ti, éxitos, artistas, los números uno de todo el mundo que suenan aquí antes que en ningún otro sitio. Este es un buen momento para seguir adelante con otro número uno.
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2: Esto es lo nuevo del canadiense Shawn Mendes junto a Tainy, Summer of Love.

0: Estamos a punto de dar por finalizada esta hora y no te muevas porque en nada estaremos de nuevo estrenando una nueva hora que va a llegar como siempre cargada de grandes canciones para no aburrirnos porque eso aquí está totalmente prohibido. Seguimos adelante. Saludos de Cristina Álvarez.
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0: Son las 8.
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0: Y arranca una nueva hora que va a estar cargada de éxitos que suenan aquí las 24 horas del día, los 7 días de la semana, solo aquí y solo ahora. Vamos a disfrutar de Números 1 y precisamente así es como vamos a comenzar esta nueva hora. Bienvenido, bienvenida, saludos de Cristina Álvarez.
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2: Este es el nuevo single del australiano The Kid Laroi y además cuenta con la colaboración de Justin Bieber, Stay.

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2: ¡Qué temazo este que suena Sax! Otro de esos éxitos que te garantizamos de la mano de Fleur East.

0: antes de continuar adelante con más éxitos, déjame recordarte que solo aquí te garantizamos al 100% que cada vez que nos escuches va a estar sonando todo un número uno, una de esas canciones imprescindibles, ¿eh? Tus temas favoritos te los ponemos nosotros, porque somos la número uno del dial, y eso gracias a que te ofrecemos la mejor selección de éxitos, temazos como el que llega ahora, no te lo pierdas.
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1: Elton John ha anunciado un nuevo disco de Lockdown Sessions y ha contado con nada menos que Dua Lipa para presentarnos este tema, Cold Heart.

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0: estamos casi cerrando esta hora de Números 1, una hora en la que hemos escuchado un montón de éxitos y los hemos compartido contigo, pero por supuesto van a seguir sonando en la Número 1 del dial, donde ya sabes que solo te ponemos Números 1 y además te los garantizamos al 100%.
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0: Son las 9.
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0: Con este sonidazo ha arrancado una nueva hora que va a estar, como siempre, cargada de éxitos. Ya sabes que esta es la única radio en la que te garantizamos al 100% que solo vas a escuchar números uno, y precisamente eso es lo que vamos a seguir haciendo en los próximos minutos. Bienvenido, bienvenida. Saludos de Cristina Álvarez.
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0: selección de éxitos, ¿eh? Aquí tenemos todos esos números uno que te gustan, porque nos dedicamos precisamente a eso, a crear números uno como el que acabas de escuchar o como el que llega a continuación.
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0: Si nos acompañas con frecuencia, ya te habrás dado cuenta de que marcamos la diferencia siempre con la mejor selección de éxitos, ¿eh? Aquí tenemos todos esos números uno que te gustan, porque nos dedicamos precisamente a eso, a crear números uno como el que acabas de escuchar o como el que llega a continuación.
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Sonidazo electrónico con Swedish House Mafia nos presentan Lifetime.

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0: disco de los surcoreanos BTS, se llama Butter, y aquí tenemos una de sus canciones, Permission to Dance, que ha escrito para ellos, Ed Sheeran.
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0: casi cerrando esta hora de Números 1, una hora en la que hemos escuchado un montón de éxitos y los hemos compartido contigo, pero por supuesto van a seguir sonando en la número 1 del dial, donde ya sabes que solo te ponemos Números 1 y además te los garantizamos al 100%.
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0: Son las 10. 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

0: El mejor consejo que te puedo dar es que subas el volumen ahora mismo de la radio y que sigas disfrutando de la selección de éxitos que te estamos poniendo. Así hemos arrancado una nueva hora de éxitos. Hola, ¿qué tal? ¿Cómo estás? Bienvenido a la radio número uno del dial, donde solo te ponemos números uno y además te lo garantizamos al 100%.
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0: Esta es la mejor solución para escuchar siempre las canciones que quieres oír en el momento justo. 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
1: 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Para poder presumir cada día de ponerte solo la mejor música, hemos de cuidar muy mucho, la selección musical. Y él debe estar siempre. Charlie Puth, esto se llama Let's Sweet. Yeah.

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1: Atento a este pelotazo que estás escuchando, se llama Live Before You Love Me. La conoces muy bien, la canción de Marshmello y Jonas Brothers. 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
2: Total y absolutamente enganchados al sonido de Imagine Dragon. Gimme, gimme.

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0: preguntas con respuestas obvias. Si Jennifer López te dice que si te quieres casar con ella, ¿qué respondes?
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0: absolutamente todos tus artistas favoritos están aquí, en la radio número uno del dial. Tenemos para ti la mejor recopilación de éxitos. Lo estamos pasando en grande, como cada día hacemos, en la radio que más y mejor suena. Quédate porque te pongo otro éxito ya.
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0: sin duda alguna, los éxitos que quieres escuchar, la mejor selección de éxitos, la tenemos nosotros y te la ponemos cada día. Esta es la número uno del día, el repleta, cargada de números uno, y además ya sabes que nosotros te lo garantizamos al 100%. Quédate porque finalizamos esta hora y estrenamos en nada la nueva.
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0: Son las 11.
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0: El mejor consejo que te puedo dar es que subas el volumen ahora mismo de la radio y que sigas disfrutando de la selección de éxitos que te estamos poniendo. Así hemos arrancado una nueva hora de éxitos. Hola, ¿qué tal? ¿Cómo estás? Bienvenido a la radio número uno del dial, donde solo te ponemos números uno y además te lo garantizamos al 100%.
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0: solo recopilamos para ti las canciones que se merecen estar ahí en lo más alto. Éxitos números uno de la mano de Jason Derulo.
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0: Lo estamos pasando genial en grande con esta selección de éxitos que te proponemos cada día en la radio que más números uno te pone. Justo cuando nos escuchas, siempre en ese momento, siempre ya verás cómo estás sonando un número uno de los que te gustan. Y si quieres comprobarlo, quédate con nosotros porque tenemos muchos más éxitos que ponerte.
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1: Está arrasando en las pistas de baile el croata Topic con esta canción. Se llama In Your Arms.

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5: Definitivamente esta mujer todo lo que toca lo convierte en oro. Y aquí tienes otra prueba. Don't Wake Up es Shakira.

0: menos uno. Más éxitos. No paramos ni un solo instante. Acabamos de disfrutar uno y ya tenemos preparados un montón más. Así somos en la radio número uno del dial. Sube el volumen y disfrútala al máximo.
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0: tuviéramos que ponerle nota a las canciones que hemos escuchado en los últimos minutos, desde luego, la que menos llevaría un 10. Esto es el recopilatorio de éxitos más importante que puedes escuchar ahora mismo en la radio. La número uno del dial, presumiendo de ponerte siempre la mejor música. En nada, estrenamos nueva hora de éxitos.
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0: Son las 12.
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0: y siempre la mejor selección de éxitos. Es un auténtico lujazo, ¿eh? Arrancar una nueva hora de éxitos con temazos como el que acabas de escuchar o los que tengo ya preparados para ti. Quédate con nosotros en la número uno del dial, porque esta es la radio con más números uno.
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0: Sin duda alguna, esta es la mejor solución para escuchar siempre las canciones que quieres oír en el momento justo. Porque cada vez que conectas con la radio número uno del dial, o sea, con nosotros, siempre está sonando un número uno como este o como los que llegan.
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0: absolutamente todos tus artistas favoritos están aquí, en la radio número uno del dial. Tenemos para ti la mejor recopilación de éxitos. Lo estamos pasando en grande, como cada día hacemos, en la radio que más y mejor suena. Quédate porque te pongo otro éxito ya.
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2: No podía faltar ahora aquí en la radio Ed Sheeran con la colaboración de Quevedo. Esto se llama Twister.

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3: Colaboración de lujo de Anne-Marie, Little Mix en este pedazo de éxito.

0: Puedes presumir, y bastante, ¿eh?, de escuchar siempre la canción que te gusta cada vez que conectas con nosotros. Con la radio número uno del dial, con la número uno, porque solo te pone números uno y además te los garantizamos al 100%, ¿vale? Esto es así, escuchas la radio y suena un número uno.
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2: Ya ves que te garantizamos los éxitos, los números uno al 100%. Solo nosotros lo podemos hacer. ¿Vamos a bailar? ¿Sí? Pues venga, vamos allá.

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1: Es la una.
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0: Aquí se nos da muy bien arrancar las nuevas horas, ya lo has visto, siempre con éxitos, y prepárate porque todo lo que llega van a ser 100% números uno. Bienvenido si acabas de llegar, bienvenida si acabas de enchufar la radio número uno del dial.
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0: aquí sabemos lo que quieres escuchar y por eso siempre te vamos a poner todos los temazos que más van a sonar. Quédate porque aún me quedan un montón más de números uno por delante y no quiero que te pierdas ninguno.
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0: Ya sabes que nos encanta viajar al pasado para ponerte temazos como este de Magic. Esto se llama Rude y es uno de esos temazos que seguro que conoces y seguro que te hace viajar a una época pues maravillosa.
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0: Yo creo que si ha sido un número uno, fue por algo y lo seguirá siendo a lo largo de toda la vida. Madcon, Don't Worry, temazo que lo pongas a la hora que lo pongas, el día que lo pongas y el año que lo pongas, va a seguir siendo un auténtico número uno.
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1: David Guetta llega junto a Sia en este temazo, ¿eh? Esto se llama Floating Through Space, sonando por todo lo alto en la radio líder.

0: aquí en tu radio, como puedes comprobar, marcamos la diferencia porque somos la única que se adelanta al futuro para traerte siempre los temas que más van a sonar antes que ninguna otra emisora. Oye, quédate, porque aún tengo un montón más de números uno por delante.
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Y atención, porque llega un auténtico pelotazo que no te puedes perder. Jason Derulo nos trae Acapulco.

0: actualizamos al 100% todos los éxitos y nos adelantamos al futuro para traerte siempre los números uno antes que ninguna otra emisora. Terminamos ya otra hora por aquí, pero quédate porque me quedan un montón más de exitazos que no quiero que te pierdas.
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0: son las dos.
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0: Vamos las nuevas horas con éxitos como este que acabamos de escuchar. Así que bienvenidos. Si acabas de llegar, bienvenida. Si te acabas de incorporar, porque arrancamos 100% éxitos, 60 minutos más.
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0: Momento, y si no me crees, pues quédate y compruébalo tú mismo. Estás en la radio líder del dial, estás en la radio que marca la diferencia y la única que te garantiza que lo que vas a escuchar aquí son 100% éxitos.
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1: Temazo, que sacaba Lady Gaga y que daba la vuelta al mundo nada más echar a volar. Alejandro se llamaba esta canción y sigue siendo un auténtico número uno.
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3: Ed Sheeran lo ha vuelto a hacer, y esta vez con este Visiting Hours, auténtico pelotazo que no te puedes perder. Así que sube el volumen y vamos a disfrutarlo juntos aquí en tu radio, la única que te pone temazos como este.
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0: Aquí sabemos lo que quieres escuchar y por eso siempre te vamos a poner todos los temazos que más van a sonar. Quédate porque aún me quedan un montón más de números uno por delante y no quiero que te pierdas ninguno.
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0: Terminamos ya. Otra hora aquí en tu casa, en tu radio, con la música que quieres escuchar. Y quédate porque tengo una larga lista de números uno que no quiero que te pierdas. Estás en tu radio.
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0: Son las 3.
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0: ¿Qué tal? ¿Cómo estás? Arrancamos nueva hora por aquí de éxitos que no quiero que te pierdas, así que sube el volumen. Ya sabes que aquí siempre te vamos a poner 100% éxitos.
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0: aquí en tu radio, como puedes comprobar, marcamos la diferencia porque somos la única que se adelanta al futuro para traerte siempre los temas que más van a sonar antes que ninguna otra emisora. Oye, quédate, porque aún tengo un montón más de números uno por delante.
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0: Seguro que ya la conoces y nos sorprende con este auténtico pelotazo. Anita llega con Boys Don't Cry.

0: Y es que cada vez somos más aquí en la Radio Líder, la única que te garantiza al 100% solamente éxitos. Más artistas, más números uno, más música de verdad. Oye, quédate y vamos a disfrutar juntos de solamente éxitos. Sube el volumen, quédate, estás en tu radio.
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1: 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Y atención, porque por aquí llega todo un temazo que fue un número uno en su día y que volvemos a rescatar por aquí. We Are Young, The Fan.

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2: Y atención a este pelotazo que seguro que te mola, ¿eh? Live Before You Love Me se llama. Marshmello junto a los Jonas Brothers. 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
4: Un tema que probablemente nos transporte a la relajación extrema, ¿no? Es este Sun Goes Down de Lil Nas X. Suena ya aquí en la Radio Líder, la número uno del dial.

0: Números 1, la radio que te garantiza al 100% que todo lo que vas a escuchar son éxitos. Así que te invito a que te quedes conmigo y que juntos disfrutemos de esta larga lista de éxitos que tengo aún por delante para disfrutar aquí, en tu radio.
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3: Y atención, porque llega todo un hit. Carly Rae Jepsen, Call Me Maybe.

0: sabes que aquí te garantizamos al 100% todos los éxitos y nos adelantamos al futuro para traerte siempre los números uno antes que ninguna otra emisora. Terminamos ya otra hora por aquí, pero quédate porque me quedan un montón más de exitazos que no quiero que te pierdas.
1: Son las 4.
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0: Capital, esta nueva hora arranca, como no, con todo un número uno. Bienvenido, bienvenida, te recomiendo que subas el volumen de la radio número uno del dial, porque solo aquí te garantizamos los éxitos al 100%. Ya sé que quieres otro, así que allá va.
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0: Si nos acompañas con frecuencia, ya te habrás dado cuenta de que marcamos la diferencia siempre con la mejor selección de éxitos, ¿eh? Aquí tenemos todos esos números uno que te gustan, porque nos dedicamos precisamente a eso, a crear números uno como el que acabas de escuchar o como el que llega a continuación.
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1: Seguro que ya sabes que el último trabajo de Ariana Grande se llama Positions. Pues bien, este es su nuevo single, Test Drive.

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2: Con una muy cuidada producción, ellos han sabido ponernos a bailar con esta canción King, Son Years and Years.

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2: Y otra vez arrasando en las pistas de baile, Jonas Blue nos presenta Something Stupid.

0: estamos ya cerrando una hora de exitazos de números uno, porque eso es lo que siempre hacemos en la radio número uno del dial. Y en este final de hora te invitamos a que sigas con nosotros, porque en los próximos minutos tenemos muchos más números uno para ti. No te vayas.
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0: Son las 5.
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0: Estrenamos una nueva hora y te damos la bienvenida a la radio número uno del dial. Con la mejor recopilación de éxitos vamos a arrancar esta nueva hora que, como no, llega cargada de números uno y además te los garantizamos al 100%, ¿eh? Suenan los éxitos que te gustan. Saludos de Cristina Álvarez.
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0: Aquí lo importante eres tú y por eso tenemos para ti siempre la mejor selección musical. Los números uno que más suenan, esas canciones que tienen pegada, esos temazos que te gustan, pues sí, te los ponemos todo el día aquí. Sube el volumen, ¿eh? Y disfruta de la número uno del dial.
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0: Solo aquí nos estamos adelantando al futuro y estamos dedicándonos a crear éxitos, porque esta es la radio con más números uno y tenemos muchos más para ti, ¿eh? Siempre la canción adecuada en el momento adecuado. Estos son los temas que más suenan en la radio número uno del dial.
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2: Es otro exitazo que suena en las pistas de baile con Nia y se llama No Regrets.

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2: La veteranía de un grande, Elton John, y la frescura de una de las divas del pop a nivel mundial, Dua Lipa, juntos nos traen Cold Heart.

0: Y estamos casi cerrando esta hora de Números 1, una hora en la que hemos escuchado un montón de éxitos y los hemos compartido contigo, pero por supuesto van a seguir sonando en la número 1 del dial, donde ya sabes que solo te ponemos Números 1 y además te los garantizamos al 100%.
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0: Son las 6.
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0: con este sonidazo ha arrancado una nueva hora que va a estar, como siempre, cargada de éxitos. Ya sabes que esta es la única radio en la que te garantizamos al 100% que solo vas a escuchar números uno, y precisamente eso es lo que vamos a seguir haciendo en los próximos minutos. Bienvenido, bienvenida. Saludos de Cristina Álvarez.
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0: Solo aquí nos estamos adelantando al futuro y estamos dedicándonos a crear éxitos, porque esta es la radio con más números uno y tenemos muchos más para ti, ¿eh? Siempre la canción adecuada en el momento adecuado. Estos son los temas que más suenan en la radio número uno del dial.
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2: Demostró ser todo un fuera de serie dentro y fuera de las pistas de baile y nos dejó muchos éxitos garantizados como este Levels, uno de los mayores de Avicii.

0: que todos y cada uno de los artistas que más te gustan desfilan por aquí, por la radio número uno del dial. Nosotros somos la única que te pone lo que quieres escuchar. Eso sí, marcamos la diferencia siempre con la mejor selección de éxitos, canciones imprescindibles.
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0: del mix y es esta canción, Kiss My UO.
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0: balada romántica que el propio Ed Sheeran ha definido como una canción para caminar hacia el altar. Ya sabes que aquí te garantizamos al 100% los éxitos y este es uno del cantante británico, Thinking Out Loud.
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0: 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Este es un buen momento para seguir adelante con otro número uno.
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3: Es el DJ croata Topic que esta vez nos propone In Your Arms por An Angel.

0: llegada a esta hora y no te muevas porque en nada estaremos de nuevo estrenando una nueva hora que va a llegar como siempre cargada de grandes canciones para no aburrirnos porque eso aquí está totalmente prohibido. Seguimos adelante. Saludos de Cristina Álvarez.
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0: Son las 7. 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

0: Solo éxito, solo números uno y además garantizado al 100% y lo sabes. Eso solamente lo podemos hacer nosotros y podemos presumir de ponerte siempre la mejor selección de números uno, de éxitos, de pelotazos como con el que hemos arrancado o como los que llegan en nada. Quédate con nosotros.
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0: números uno, más éxitos. No paramos ni un solo instante. Acabamos de disfrutar uno y ya tenemos preparados un montón más. Así somos en la radio número uno del dial. Sube el volumen y disfrútala al máximo.
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1: Don't go yet, así es como se llama la canción que acabas de bailar de Camila Cabello. No te muevas, te pongo más números uno ahora.

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1: 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Seguimos adelante compartiendo contigo siempre la mejor selección musical. Canciones que marcan un antes y un después. Números uno en tu lista de éxitos como esta que escuchas ya.

0: Lo estamos pasando genial en grande con esta selección de éxitos que te proponemos cada día en la radio que más números uno te pone. Justo cuando nos escuchas, siempre en ese momento, siempre ya verás cómo estás sonando un número uno de los que te gustan. Y si quieres comprobarlo, quédate con nosotros porque tenemos muchos más éxitos que ponerte.
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2: Qué bonita esta canción de Ed Sheeran. Se llama Visiting Hours y es uno de nuestros temas favoritos.
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0: Pues así como quien no quiere la cosa, estamos a punto de terminar esta hora que ha llegado, como siempre, ya ves, cargada de números uno. Garantizado al 100% que aquí solo te ponemos números uno. Esta es la número uno del dial y presumimos de ponerte siempre la mejor selección. Quédate porque tengo más éxitos para ti.
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0: Son las 8.
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0: selección de éxitos. Es un auténtico lujazo, ¿eh? Arrancar una nueva hora de éxitos con temazos como el que acabas de escuchar o los que tengo ya preparados para ti. Quédate con nosotros en la número uno del dial, porque esta es la radio con más números uno.
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0: Esta sin duda alguna es la mejor.

0: las números uno, más éxitos. No paramos ni un solo instante. Acabamos de disfrutar uno y ya tenemos preparados un montón más. Así somos en la radio número uno del dial. Sube el volumen y disfrútala al máximo.
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2: Every time I cry, así suena Ava Max en la radio número 1.

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0: Lo estamos pasando genial en grande con esta selección de éxitos que te proponemos cada día en la radio que más números uno te pone. Justo cuando nos escuchas, siempre en ese momento, siempre ya verás cómo estás sonando un número uno de los que te gustan. Y si quieres comprobarlo, quédate con nosotros porque tenemos muchos más éxitos que ponerte.
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0: tenemos que ponerle nota a las canciones que hemos escuchado en los últimos minutos, desde luego, la que menos llevaría un 10. Esto es el recopilatorio de éxitos más importante que puedes escuchar ahora mismo en la radio. La número uno del dial, presumiendo de ponerte siempre la mejor música. En nada, estrenamos nueva hora de éxitos.
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0: Son las 9.
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0: Oye, pues así hemos empezado una nueva hora de éxitos en la radio número uno del dial. Cargada de grandes canciones, así serán los próximos minutos. Una recopilación de 10 en cuanto a éxito se refiere. Solo números uno y además garantizado al 100%. Esta es la número uno del dial.
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0: Sin duda alguna, esta es la mejor solución para escuchar siempre las canciones que quieres oír en el momento justo. Porque cada vez que conectas con la radio número uno del dial, o sea, con nosotros, siempre está sonando un número uno como este o como los que llegan.
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0: Nos adelantamos al futuro. Traemos para ti grandes canciones y grandes artistas. Con Angry, esto se llama Overdrive.

0: La mejor selección musical. Don't worry. Esto sigue, ¿eh? No te preocupes porque tengo más números uno para ti.
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2: Te propongo ahora bailar de la mano de este pelotazo que lleva la firma de The Weeknd. Esto es Take My Breath.

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3: Déjame presentarte una de tus canciones favoritas, No Regret, Nia.

0: Nos adelantamos al futuro en la radio número uno del dial. Te proponemos siempre el mejor plan, la mejor selección de éxitos. Los artistas que más te gustan están todos aquí. Y esta es una clara prueba, porque no paramos de ponerte números uno y tengo para ti más. Quédate, los escuchas todos.
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1: Vamos a ponernos a bailar de la mano de Major Lazer. Esta canción se merece siempre estar en lo más alto. Sonará cada día al menos un par de veces, ¿verdad?

0: Pues así como quien no quiere la cosa, estamos a punto de terminar esta hora que ha llegado, como siempre, ya ves, cargada de números uno. Garantizado al 100% que aquí solo te ponemos números uno. Esta es la número uno del dial y presumimos de ponerte siempre la mejor selección. Quédate porque tengo más éxitos para ti.
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0: Son las 10. 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

0: Los mejores éxitos van a sonar aquí y te recomiendo que te quedes y subas el volumen porque arrancamos otra nueva hora de números uno que no quiero que te pierdas.
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0: tus éxitos aquí en la radio número uno, en la radio que siempre te va a poner 100% éxitos garantizados. Para ti tenemos siempre la mejor canción para cada momento. Y si no me crees, compruébalo tú mismo. Quédate, sigues en tu casa.
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1: Podríamos decir que es otro de esos temas atemporales. Este Can't Stop the Feeling de Justin Timberlake, con el que seguro que te mueves. 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

0: Estelle Merlot nos sorprendía en Eurovisión en la gran final, allí en 2015, con este temazo, Heroes, que a día de hoy sigue siendo un auténtico número uno.
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1: Atención, porque lo que te dejo por aquí es un tema de esos que no puedo dejar escapar. Llega Topic con este In Your Arms. Suena en tu radio, la número uno.

0: todo lo que quieres escuchar. Quédate, porque aún me quedan un montón más de temazos por delante.
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0: Terminamos ya. Otra hora aquí en tu casa, en tu radio, con la música que quieres escuchar. Y quédate porque tengo una larga lista de números uno que no quiero que te pierdas. Estás en tu radio.
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0: Son las 11.
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0: Aquí se nos da muy bien arrancar las nuevas horas, ya lo has visto, siempre con éxitos, y prepárate porque todo lo que llega van a ser 100% números uno. Bienvenido si acabas de llegar, bienvenida si acabas de enchufar la radio número uno del dial.
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0: aquí sabemos lo que quieres escuchar y por eso siempre te vamos a poner todos los temazos que más van a sonar. Quédate porque aún me quedan un montón más de números uno por delante y no quiero que te pierdas ninguno.
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0: vez más grande, pero con este Mama Set podemos decir que Lucas Graham se volvió más famoso de la cuenta. Bueno, tan famoso como que se le conoce en el mundo entero. Temazo que sonaba por aquí en tu radio y quédate porque aún tengo un montón más de números uno por delante que no te puedes perder. Estás en tu radio.
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3: Llega Kiss Me More a la radio que solo te pone temazos como este. Ellos son Doja Cat y SCA.

0: Quédate porque aún me quedan un montón más de números uno por delante y no quiero que te pierdas ninguno.
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1: 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Para mí, sinceramente, es muy difícil escoger una canción preferida de The Weeknd, pero sin duda, esta aspira a ser una de ellas. Save Your Tears.

0: sabes que aquí te garantizamos al 100% todos los éxitos y nos adelantamos al futuro para traerte siempre los números uno antes que ninguna otra emisora. Terminamos ya otra hora por aquí, pero quédate porque me quedan un montón más de exitazos que no quiero que te pierdas.
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0: Son las 12.
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